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1: 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En El Sol son las...
2: Esta es la hora en El Sol, Medellín, ya son las 7:05.
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1: 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En El Sol son las...
2: Ya son las 7:43 minutos en El Sol.
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2: ¿Me podrían colocar, por favor, la canción que dice y todo comenzó bailando, bailando, de Frankie Ruiz?
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1: 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En El Sol son las
2: 9:05 en El Sol.
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1: 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En El Sol son las...
2: Esta es la hora en El Sol Medellín. Ya son las 11:05 minutos.
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1: Un saludo especial para colocar en nuestra emisora El Sol. 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

0: Es el título de la canción. 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
1: Hola, El Sol. Mi nombre es Isabela. Y quería escuchar la canción que dice: Y ni siquiera dejaste.

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0: fanáticos de los 107.9, qué alegría comenzar esta nueva semana. Sí, una nueva semana. Después de un puente festivo espectacular, después de haber vivido un fin de semana maravilloso, llegamos a acompañarte a través de los 107.9. La radio oficial de la salsa está al aire, fanáticos del sol. Buenos días, fanáticos. Arranque este martes con una nueva oportunidad para hacer las cosas mejor, disfrutar de los pequeños momentos y recibir todo lo bueno que trae la vida. Que no falten los motivos para sonreír y la buena música, la buena salsa para acompañarte aquí en el Sol 107.9.
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0: Comienza una nueva mañana con el Sol Medellín, donde siempre hay espacio para la salsa y para todos ustedes, fanáticos. Un abrazo y gracias por esa sintonía, gracias por esa buena vibra y por compartirla con nosotros. Sí, señores.
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1: Recuerden, fanáticos del Sol, que en contados minutos después de las 5 de la mañana comienza la medida del pico y placa. Atención, conductores, con el pico y placa de este martes. Hoy es martes, no se confunda, hoy no es lunes, ayer fue lunes festivo. Lo que pasa es que muchos todavía a esta hora tempranito como que todavía no saben diferenciar si estamos el lunes apenas. No, ayer fue puente festivo falso, hoy es martes. Listo, tengan los radares para los vehículos particulares y las motos. La restricción corresponde a los números 1 y 4 para particulares y motocicletas. Desde las 5 de la mañana hasta las 8 de la noche. Y para los taxis o con la rotación, hoy tienen restricción las placas terminadas en el número 1 entre las 6 de la mañana y las 8 de la noche. Así que prográmense a revisar el pico y placa y para evitar sanciones mientras disfrutamos de la buena salsa del Sol 107.9.
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0: 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En El Sol son las...
1: En El Sol Medellín ya son las 5 minutos.
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1: Y avanza la mañana, fanáticos del sol. Comenzamos una nueva hora y bienvenidos a Sale el Sol, el rey de las mañanas. Vamos a acompañarlos a todos ustedes con mucha salsa, pero también con mucha información. A todos los que a esta hora están despegándose las cobijas y a los que ya van saliendo de sus casas derechito, derechito para el trabajo. Gracias por elegirnos para acompañarlos en este camino a casa, porque muchos también a esta hora ya se van preparando para salir de trabajar, los que les tocó trasnochar, y también para los que van a cumplir con sus labores. Miles de bendiciones, fanáticos del sol. Comienza una nueva hora, nuestro programa, aquí estamos para acompañarte mientras trabajas, estudias, mientras conduces o te preparas para arrancar tus actividades. Así que sube el volumen, disfruta de los clásicos de la salsa y de la salsa romántica y déjate acompañar por la música, la buena salsa. Esta es tu casa, esta es tu familia del sol, 107.9.

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2: Y atención, fanáticos, porque nosotros en contados minutos vamos a estar compartiendo las noticias. Medellín, Antioquia, Colombia y el mundo tienen mucho para contarnos en esta mañana, así que estaremos atentos a los hechos que marcaron la jornada de ayer, información clara, datos confirmados y también los temas que necesitan conocer para comenzar este martes bien informados, fanáticos del sol. En contados minutos, aquí en Sale el Sol, el rey de las mañanas, un recorrido por la actualidad con las noticias.
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0: y fanáticos, regalémonos un momento para mirar hacia adentro. En medio de tantas responsabilidades, también necesitamos escucharnos, reconocer lo que sentimos y recordar que es verdaderamente importante para nosotros. Respira profundo, suelta por un instante las preocupaciones y recibe este nuevo día con esperanza. Comienza aquí nuestra reflexión, un momento íntimo contigo mismo para fortalecer el corazón y seguir adelante con la mayor conciencia. Aquí está nuestra reflexión, fanáticos.
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0: Que sea una ocasión, fanáticos del sol, para mirar dentro de nuestra mente, dentro de nuestro corazón y darnos cuenta por qué tenemos que agradecer. Por qué tenemos que dar gracias, ¿sí? Hoy quiero que hagamos algo diferente. Quiero que demos gracias, pero no solamente por aquello que podemos tocar, por lo que tenemos en nuestros bolsillos, por nuestra casa, nuestro trabajo o las cosas materiales que hemos conseguido. Hoy quiero que demos gracias por algo mucho más profundo. Por todo aquello que somos y que a veces olvidamos reconocer. Gracias por nuestra capacidad de pensar, de aprender, de cuestionarnos y de cambiar de opinión cuando descubrimos que existe una mejor manera de hacer las cosas. Gracias por nuestra capacidad de elegir, porque incluso cuando la vida nos pone frente a decisiones difíciles, todavía podemos detenernos, reflexionar y escoger un camino diferente. Gracias porque aún en nuestros peores momentos, hemos encontrado fuerzas para levantarnos. Quizá no lo hicimos inmediatamente, quizá hubo lágrimas, dudas y días difíciles, pero aquí estamos aprendiendo a continuar. Gracias también por nuestra capacidad de crear, de imaginar soluciones, de convertir una idea en un proyecto y de descubrir posibilidades donde antes solamente veíamos obstáculos. Y cuando algo no sale como esperábamos, demos gracias por la oportunidad de aprender. No porque el dolor sea necesario ni porque tengamos que celebrar todo lo que nos hace daño, sino porque incluso las experiencias difíciles, de ahí podemos sacar enseñanzas que nos ayudan a vivir mejor. Gracias, Dios.

0: Hoy no tengas todas las respuestas. Quizá todavía te falten muchas cosas por conseguir, pero tiene la posibilidad de aprender, de elegir, de creer y de intentarlo una vez más. Y eso también merece un enorme gracias. Que hoy no solamente agradezcas por lo que tienes en las manos, sino también por las capacidades que llevas dentro y por todas esas posibilidades que todavía puedes convertir en realidad. Gracias por lo vivido, gracias por lo aprendido y gracias por todo lo que todavía podemos llegar a ser.
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1: 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En El Sol son las
2: 6 de la mañana, 5 minutos, 6:05 en El Sol 107.9.
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Y como el sol de la mañana te acompañamos, fanático de los 107.9, son las 6 de la mañana, 11 minutos aquí en el sol Medellín a todos. Feliz comienzo de semana después de un puente festivo maravilloso. Hoy arrancamos una nueva semana con toda la buena vibra.

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1: Vamos a ponerle buena vibra a este martes, fanáticos del Sol 107.9, aunque es un martes con agüero porque es martes 13 de octubre y a los martes 13 y a los viernes 13 siempre se le tiene un agüero, porque varias personas que tienen ciertas creencias con respecto a estos días, el tema de la buena suerte, la mala suerte, pero vamos siempre nosotros desde aquí desde el Sol 107.9 a ponerle la buena vibra, buena energía para este comienzo de semana, fanáticos del Sol. Dirige la chica del apellido sabroso, Diana Merpisa, y a esta hora con toda la buena energía te acompaña con mucha salsa,
2: con su alegría,
1: mucha alegría.
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1: A todos los que se están desplazando a esta hora para sus lugares de trabajo, también a los que van saliendo de trabajar, a los que les tocó trasnochar. Un abracito bien fuerte, fanáticos del Sol 107.9. Son las 6 de la mañana, 13 minutos. A los que van camino a la oficina, a los que van en el transporte público. Oiga, y hablando de transporte público,
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1: Un abrazo muy especial a esta hora para el conductor del bus 089 de transportes Atoviejo, allá en el municipio de Bello. Venía yo ahí montado en ese bus y tenía el Sol 107.9. Ahí venía bien entonado mi hermano, qué buen gusto. Muchas gracias por llevarnos ahí en sintonía. Y a todos los que en este momento en sus buses, en sus carros, en sus taxis tienen la radio oficial de la salsa en Colombia y bien conectaditos con nosotros.
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1: Y hablando de los que van transitando por las calles, atención que hasta ahora tenemos información de movilidad.
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1: Se presenta movilidad reducida en la autopista norte a la altura del puente de la Madre Laura, sentido norte-sur. Atención porque hay un derrame de aceite en la vía, recomendamos transitar con mucha precaución. Pilas, fanáticos, el pavimento está húmedo, está todavía lloviendo en algunos sectores de la ciudad, así que vamos a ser bien precavidos. 17 grados centígrados de temperatura a esta hora. Bien, contados minutos, los estaremos acompañando con noticias, fanáticos, información, titulares, y estaremos ampliando, por supuesto, todos estos hechos y todo lo que fue tendencia durante el puente festivo. Pero para continuar con esta hora, ¿qué les parece si le damos gracias a Dios por este nuevo

0: Todo por los buenos comienzos, también por las nuevas oportunidades y también por los retos y por los desafíos, porque de ellos aprendemos. Somos humanos fanáticos del sol. 6:15 a.m. Está disfrutando de Sale el Sol, el rey de las mañanas.
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las 6 de la mañana, 20 minutos en el Sol 107.9 aquí en Medellín. Un abrazo para los que nos escuchan desde otros países que se reportan a esta hora a través de nuestro WhatsApp, el 302-218-1079. Ya vamos a ir a saludar a los fanáticos. Gracias por esa buena vibra. Gracias por estarnos acompañando y estar conectados con la radio oficial de la salsa. Llega este clásico de la salsa para este frío bien sabroso en la ciudad de Medellín. Estas caretas con Ismael Miranda.

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3: Muy bien, fanáticos del Sol, el reloj ya marca a las 6 de la mañana, 25 minutos. Esto es Sal el Sol, el rey de las mañanas. Llegó el momento de la información, los titulares, lo que fue tendencia durante el fin de semana. A esta hora, fanáticos, un abrazo, gracias por estar a esta hora conectados con la radio oficial de la salsa en Colombia. Mucha salsa.
4: Salsa.
3: Y también mucha información aquí en el Sol. Atención,
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3: Porque Medellín es sin agua y con cientos de familias afectadas por las emergencias de las lluvias. El desborde de la quebrada La Iguaná debido a las fuertes lluvias hizo que lodo y piedras entraran a casas de distintos barrios. Hay cerca de 266 familias afectadas.
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3: 6 de la mañana, 26 minutos en los 107.9. Hablando de la emergencia, Medellín sufre por la falta de agua tras las zonas de emergencia de La Iguaná. Les contaremos en breves minutos a cuáles son las zonas más afectadas. El alcalde de Medellín, Federico Gutiérrez, dice que aún hay sectores sin agua y energía y anuncia que se está trabajando para restablecer el servicio.
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3: Avanza la mañana, noticias, información importante, fanáticos del Sol, mucha atención porque un español le cayó en finca de Antioquia por un crimen que cometió hace 31 años en Francia. Les contaremos la historia de El Descuartizador.
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3: Mañana de martes, fanáticos del Sol, atención porque ataque con carro bomba en el Cauca dejó 3 civiles heridos y la vía panamericana quedó cerrada. Esto se sabe, le contamos en minutos, fanáticos.
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3: 107.9, escuchan el Sol, atención porque el presidente de la Estrella le metería tijeretazo a 20 sectores para reducir el déficit en 42 billones.
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3: El proyecto contempla 634.9 billones para el 2027, pero 20 sectores enfrentarían recortes mientras la deuda pública concentra buena parte del aumento presupuestal.
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3: 6 de la mañana, 27 minutos. Noticias, información, mucha atención, fanáticos. Lamentable, asesinan a dragoneante del IMPEC en Cúcuta tras salir de su turno de trabajo. Según información que se conoce hasta el momento, el dragoneante salió de su turno en la cárcel modelo de Cúcuta y le estaba poniendo gasolina a su vehículo en una estación de servicio cuando lamentablemente fue atacado por hombres desconocidos.
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3: Avanza la mañana de este martes, fanáticos, mucha atención, noticias, información, los hechos tendencia en este fin de semana de puente festivo, construcciones ilegales en Bello, 10 obras selladas y múltiples sanciones en el barrio El Mirador. Durante las labores de inspección en el municipio de Bello, se impusieron 16 medidas correctivas por conductas contrarias a la convivencia.
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3: 6 de la mañana, 28 minutos en esta mañana de martes. Atención, porque también fue tendencia intento de fleteo en el centro de Medellín. Funcionario del CTI reacciona y abate a 2 presuntos delincuentes. La balacera se presentó cerca de la clínica La Soma, aquí en pleno centro de la capital antioqueña.
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3: 107.9, fanáticos. Mañana de martes, mañana fría la que hace a esta hora. Les contamos, tenemos temperatura de 17 grados centígrados, 85% de probabilidades para que continúen las lluvias en este día.
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3: Vendedor ambulante muere en la autopista Medellín-Bogotá. Habría caído de un bus en Río Negro. Un vendedor ambulante murió en la tarde del lunes 12 de octubre en un siniestro vial sobre la autopista Medellín-Bogotá a la altura del sector Belén, en Río Negro, Antioquia. Es la 10ª muerte de un peatón en ese corredor en lo que va de este año 2026.
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3: Noticia que fue tendencia, el andariego, el cantante de música popular, tuvo un accidente de tránsito. El hecho ocurrió cuando se dirigía hacia el municipio de Nariño, Antioquia, luego de salir de una presentación en Anserma Caldas.
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3: Es la información a esta hora, fanáticos, el reloj ya marca a las 6 de la mañana, 29 minutos. Allá vamos con los fanáticos, a 302-218-1079 es nuestro WhatsApp.
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1: Bienvenidos, fanáticos, a nuestro rincón seguro. Sí, nuestro espacio seguro, el espacio en donde encontramos paz, el espacio en donde encontramos tal vez reconciliación con nosotros mismos, el espacio en donde podemos ser nosotros. Fanáticos del Sol, hoy quiero invitarte a hacer algo muy importante, y es a no ignorar lo que sientes. A veces nos acostumbramos tanto a cumplir con nuestras responsabilidades, a resolver problemas y a estar pendiente de los demás, que terminamos olvidándonos de nosotros mismos. Sentimos algo, pero dejamos para después eso. Como si nuestras emociones pudieran esperar eternamente. Si están haciendo un sentimiento bonito, si alguien te gusta, si estás descubriendo nuevas ilusiones o sintiendo más amor por las personas que te rodean, permítete disfrutarlo. No escondas lo que te hace bien por miedo a sentir demasiado. Pero también presta atención a lo que te incomoda. Si sientes tristeza, angustia, preocupaciones o algo que no te deja descansar, no lo ignores como si nada estuviera pasando. Pregúntate qué necesitas, qué está ocurriendo dentro de ti y qué puedes hacer para sentirte mejor. Recuerda algo. Escuchar tus emociones no significa obedecerlas inmediatamente. Significa reconocerlas y comprenderlas antes de actuar. No tienes que resolverlo todo hoy. Empieza por escucharte con honestidad, sin juzgarte y sin restarle importancia a lo que estás viviendo. Y si aquello que sientes te supera, recuerda que pedir ayuda también es una forma de cuidarte. Hey, fanático, hazte hoy esta pregunta. ¿Qué estoy sintiendo que no me he permitido reconocer? Date el espacio para descubrirlo, porque aquello que ignoras no necesariamente desaparece, pero aquello que te atreves a reconocer puede convertirse en el comienzo de un verdadero cambio. No ignores lo que sientes. Aprende a escucharte, a comprenderte y a cuidarte. Tú también mereces esa atención que tantas veces le das a los demás.
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0: en Puerto Rico y al 541-7950 al otro lado.
1: Avanza la mañana, fanáticos del sol. Son las 6 de la mañana, 46 minutos en este martes con los 107.9.
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1: Y vámonos para nuestro WhatsApp, sol 302-218-1079, en donde los fanáticos a esta hora están saludando, escribiendo, diciendo hola, hola con el sol. Y nos escriben, por ejemplo, a esta hora desde el extranjero. Buenos días, los escuchamos desde París, en el restaurante La Fonda Latina. Siempre los escuchamos, queremos enviarle un saludo. A ver, váyale subiendo volumen para que lo escuche, pues. Vamos a enviarle un saludo a nuestro jefe Duván Valencia en su cumpleaños, desde parte de todo el equipo de trabajo, para Duván Valencia, allá en el restaurante Fonda Latina en París, en Francia. Un abrazo muy especial, que cumpla muchísimos años más, miles de bendiciones. Y desde acá, desde Colombia, desde el Sol 107.9, le decimos...
3: ¡Feliz!
1: 6 de la mañana, 47 minutos, fanáticos, y a esta hora escuchas el Sol 107.9.
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2: Bien, fanáticos del sol, el reloj ya marca a las 7 de la mañana, 15 minutos, 7:15 en los 107.9.
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2: Vamos a compartir la ampliación de alguno de los titulares que hemos compartido con los fanáticos de los 107.9. Mucha atención a esta hora, actualización de la información.
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2: Es que un líder comunitario del municipio de Itagüí murió en medio de un intento de fleteo en el centro de Medellín. Atención, fanáticos, porque Juan Esteban Urán Cano, de 36 años, presidente de la Junta de Acción Comunal del barrio Artex, en Itagüí, murió el pasado viernes 9 de octubre tras quedar en medio de un intercambio de disparos durante un intento de fleteo en la avenida La Playa, en el centro de Medellín. Según las primeras informaciones, un hombre armado intentaba robarle el dinero a un ciudadano que acababa de retirar una suma cercana a los 27 millones de pesos desde una entidad bancaria, y un investigador del CTI de la Fiscalía intervino para frustrar el hurto y disparó contra el presunto asaltante. En medio de los disparos, Urán Cano, quien transitaba por el lugar y según sus allegados, habría salido a comprar unos regalos para una actividad infantil en su barrio, recibió un impacto de bala. Tanto él como el presunto delincuente fallecieron en un intento en el centro asistencial. El funcionario del CTI se puso a disposición de las autoridades para que se investigue lo ocurrido.
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2: 7 de la mañana, 16 minutos. Atención, porque sellan 10 obras de construcción en el sector El Mirador del municipio de Bello por irregularidades urbanísticas. Es que 10 edificaciones fueron selladas durante un operativo de control urbanístico realizado en el sector El Mirador en el municipio de Bello, luego de que las autoridades detectaran irregularidades y ausencia de las licencias y los permisos exigidos para adelantar las construcciones. La intervención fue liderada por la Secretaría de Seguridad y Convivencia en coordinación con la Policía Nacional. También dejó 16 medidas correctivas por comportamientos contrarios a la convivencia, entre ellos infracciones relacionadas con obras irregulares, aporte de armas blancas, tenencia de estupefacientes e irrespeto a la autoridad. Durante el procedimiento fueron incautadas herramientas de construcción. La alcaldía anunció que continuará con estos controles para prevenir las edificaciones no autorizadas y poder reducir los riesgos asociados a la ocupación irregular del territorio, fanáticos del sol. Son las 7 de la mañana, 16 minutos en la radio oficial de la salsa. A esta hora te acompañamos con salsa, información.
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2: 7 de la mañana, 32 minutos. Continuamos en Sale el Sol, el rey de las mañanas. En esta mañana fría que hacen este martes 13 de octubre con los 107.9.
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2: Un abrazo para el Luisca, conductor que a esta hora haciendo su transmisión en TikTok. Tienen sintonía del Sol Medellín 107.9. Buena vibra para vos, mi hermano. Un abrazo bien fuerte.
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2: Y hablando de Luisca, otro Luisca nos acompaña a esta hora, pero es Luis Carlos Palacio, el director de Noticias Alerta Paisa, desde la sala de redacción de noticias, que tiene para nosotros mucha más información de los titulares que hemos compartido con ustedes, fanáticos de los 107.9. Un abrazo, Luisca. Adelante, papá.
3: Hola, Lian, ¿qué tal? Saludo cordial para vos y para todos los oyentes del Sol. Mañana fría en la ciudad de Medellín, cae agüita en diferentes puntos de la capital antioqueña. Salga preparado. El sistema alerta temprana dijo que va a llover durante buena parte de la mañana, casi que hasta el mediodía, o por lo menos así es la proyección, 45% de probabilidad de que esto ocurra. Y precisamente hablemos de lluvias, Lian. Hombre, más de 1,000 personas resultaron damnificadas en Medellín, ahí en el sector de La Iguana. Recordemos el aguacero fuertísimo que se registró el pasado viernes, pues el balance es ya de 1,065 personas damnificadas por esta situación. 400 funcionarios de la alcaldía de Medellín se desplegaron por los sectores de La Iguaná, Blanquizal, El Pesebre, Olaya, El Morro, donde la creciente de la quebrada La Iguaná fue, mejor dicho, implacable. Muchas personas quedaron prácticamente con lo que tenían en puesto. Se habla de más de 1,067 personas damnificadas. Uno de los casos es el de Wilson Enrique Gómez, uno de las personas que se encontraba allí en el sector. Afirmaba él: hermano, me quedé con una mano adelante y otra atrás porque eso fue, mejor dicho, devastador. Dice el que vivía con la gatica y ahora lo único que le quedó fue esa compañera peludita, hombre, la gatica. Durante el pasado fin de semana, varios equipos de la administración distrital estuvieron en el sector haciendo lo que es la especie de barrido, la limpieza en la zona. Pues obviamente también repartieron diferentes ayudas humanitarias, sobre todo en los sectores de San Cristóbal, El Pedregal, Las Hamacas, donde también se registraron afectaciones en Guayabal, en Cristo Rey, también hubo afectaciones por el invierno, pero eso sí, la mayor concentración de ayudas estuvo en el sector de La Iguana, donde, repito, la situación es bastante, bastante compleja. Hace más de 35 años no se registraba una situación similar. Otra noticia que se registró fuerte durante el pasado fin de semana, pues es el EDC. Sí, señor, uno de los eventos de música electrónica más importantes del mundo, pues tuvo escenario en la ciudad de Medellín. Se habla de una derrama económica de más de 35 millones de dólares. Entonces, imagínese, uno de los eventos de música electrónica más poderosos. ¿Qué sucede? Pues hombre, en este evento también se presentaron situaciones de orden público. Una de ellas, un pelado costarricense a quien encontraron en los baños, hombre, al parecer con un problema de respiración, lo llevaron a un centro asistencial. Lamentablemente el muchacho murió. Las autoridades investigan si esta complejidad en su salud pues obedeció a un tema de consumo de sustancias. Eso lo investigan las autoridades. Estaremos muy atentos ante esta situación, además porque el papá ya respondió desde Costa Rica y dijo: mi hijo no era ningún drogadicto. Entonces, bueno, ahí está una situación compleja con este muchacho. Y otra situación, se presentó con un australiano. ¿Cómo le parece que después del evento, a las 4:40 de la mañana aproximadamente, pues se dio información a las autoridades de un hombre que tenía 25 puñaladas, varias en uno de sus brazos, varias en una de sus piernas y otras puñaladas en el abdomen? Pues resulta que este hombre en ese momento se debate entre la vida y la muerte en un centro asistencial en la ciudad de Medellín. Al parecer lo tiraron desde un vehículo a donde lo habían montado para atracar, lo agredieron y después lo tiraron a plena vía pública. Una situación absolutamente espantosa que ya investigan las autoridades. Y la otra situación, hombre, tiene que ver con los accidentes de tránsito en la ciudad de Medellín y el departamento de Antioquia. Pues resulta que ustedes saben que este fin de semana, un fin de semana largo con puente festivo, 9 personas murieron, 35 heridos. Dejó, digamos, el comportamiento de los actores en las vías. 9 personas murieron, 35 resultaron lesionadas, 27 siniestros viales se registraron durante todo el fin de semana, donde se movieron por el departamento de Antioquia cerca de 1,300,000 vehículos saliendo y entrando. La mayor cantidad de personas, lamentablemente, que murieron son motociclistas, según dicen las autoridades departamentales. Recuerde que para ampliar todo esto y mucho más, allá lo espero a través de alerta.com.co y nuestras redes sociales @alertapaisa_rcn. Un saludo especial para todos.
2: Un abrazo para Luis Carlos Palacio, director de Noticias Alerta Paisa. Mío le pague, mi hermano, por toda la información. Es 7:36 en Sale el Sol, el rey de las mañanas.
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Bueno, y a través del WhatsApp Sol 302-218-1079, un abrazo para don Hugo Sánchez y muchísimas gracias por compartir esta información. Mucha atención porque don Hugo se encontró unos documentos a nombre de Breiner Santiago Acosta Restrepo. Si usted se llama Breiner Santiago Acosta Restrepo, pues se encontraron sus documentos por qué sector. Esto es exactamente por los puentes de la Minorista, exactamente al frente de Primotos. Para que por favor, si usted se llama Breiner Santiago Acosta Restrepo, vamos a comunicarlo con don Hugo para que pueda reclamar sus documentos, que él se los encontró. Listo, un abrazo don Hugo, muchísimas gracias por reportar esto. 7 de la mañana, 42 minutos. Ya vienen los deportes con el Bambino.

0: 7:46 minutos, avanza la mañana, sale el sol en los 107.9 y cuando el astro rey no se encuentra en los cielos, el sol lo encuentras aquí en la radio oficial de la salsa.
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0: Abracito para quienes nos escuchan a través de la radio y también a través de nuestra aplicación, para los que nos habían estado preguntando a través del WhatsApp cómo podían descargarla. 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Saludamos también a esta hora, por acá nos están diciendo, Liana, buen día, sintonía mañanera con El Sol Medellín. Un saludito al Barbas de la 189 de París. Dios y la Virgen nos proteja de todo mal y peligro. Un abracito, muchísimas gracias por esa buena vibra y compartirla con el sol.
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0: También si a esta hora vas transitando por las calles de la ciudad, mucha atención que tenemos actualización de cómo está la movilidad.
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0: Hay incidente en la vía a la altura de, en la autopista sur a la altura del Carlos R. Restrepo. Movilidad reducida en ese sector en la calzada occidental. Listo, autopista sur a la altura de Carlos R. Restrepo en la calzada occidental. Hay un incidente de tránsito para que transitemos con mucha precaución por ese sector y también por todos los sectores. Está haciendo mucho frío, cae lluvia sobre la capital antioqueña y me atrevo a decir que en todo el Valle de Aburrá, así que mucha atención con el pavimento mojado, también con la pintura en las calles, que es la más traicionera para los amigos moteros. Vamos a transitar con mucha precaución. Listo, por lo pronto, fanáticos de los 107.9, vamos con Edgar el Bambino Henao a esta hora, que tiene toda la información deportiva para comenzar esta semana bien actualizados con el mundo de los deportes. Bambi, un abrazo bien fuerte. Gracias a esta hora por estar conectado con nosotros.
2: Lian, un abrazo a toda la audiencia del Sol 107.9 con la información deportiva. Después de lo que fue todo este puente festivo con mucha información deportiva, recordemos, nos metemos ya en lo que se viene porque se reanudan torneos como la Copa Betplay, la Champions League, la Copa Libertadores y la Copa Suramericana en Europa, en Suramérica y en nuestro país. Lo que viene y para mañana es el Clásico Nacional Medellín por la Copa Betplay. Ojo, una cosa es la Liga, donde clasifican 8, y esto de la Copa es eliminación directa. Cuartos de final, atención a la noticia que muchos se les olvida. Nacional local, solo un partido. Se da la localidad por mejor puntaje en el año y tiene mejor puntaje nacional que Medellín en la reclasificación. Por eso Nacional será el local mañana, aunque la taquilla se va a dividir. La tribuna de norte para la hinchada del Medellín. La tribuna de sur en la totalidad para la hinchada de Nacional. Oriental, solamente hinchada de Nacional. Y en la tribuna de occidental, la que llamamos preferencia, se pueden combinar ambas hinchadas, lo que se viene para mañana después de las 8:30 de la noche. Nacional Independiente Medellín, eliminación directa. Ojo, aquí un equipo va a quedar eliminado y un equipo va a clasificar a la semifinal del fútbol. Si hay empate, definición desde el punto penal para el día de mañana. Clásico Nacional Independiente Medellín, pues para que lo sepan, se reanuda con la Copa de Play y de una vez eliminación directa. También se reanuda la Copa Libertadores y la Copa Suramericana en las semifinales sin ningún equipo de Colombia. Atención para mañana. Tendremos Copa Libertadores. Fluminense ante Palmeiras. 7:30 de la noche, esto es Libertadores. Y el jueves, Estudiantes de La Plata y Argentina frente a Flamengo de Brasil. Es decir, en Libertadores son tres brasileros y un argentino. Los brasileros, Fluminense, Palmeiras, Flamengo.

0: Davinson Sánchez, Yasser Asprilla, Carlos Cuesta, todos de selección colombiana. Entonces hoy 2 de la tarde ese partido, Galatasaray frente al Barcelona. Y también hoy va a jugar Lucho Díaz con el Bayern de Múnich, visitando a Noruega, al equipo Viking o Vikingo de Noruega. Para mañana destaco dos partidos: Roma, local ante el Real Madrid, y este buen partido, casi que de una final, Manchester City, el equipo inglés, frente al Paris Saint-Germain, actual campeón de la Champions en territorio europeo. Saludo especial, abrazo, y mañana les cuento mucho más de este gran clásico antioqueño. Para mañana, eliminación directa, Atlético Nacional Independiente Medellín. Tendremos clásico mañana en el Atanasio. Chao, feliz día.
1: Un abrazo para Edgar el Bambino Henao. Gracias por toda la información deportiva con Sale el Sol, el rey de las mañanas. A 7:52 a la mañana tiene sol y lo encuentras aquí en los 107.9.
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2: Son las 7 de la mañana, 55 minutos y una invitación muy especial de parte de nuestros amigos de la Alcaldía de Medellín. A pesar de las lluvias, fanáticos, la invitación es a seguir ahorrando agua ante el fenómeno del Niño. 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Una gran invitación de parte de la Alcaldía para que sigamos con esa buena costumbre de seguir ahorrando agua para que cuidemos de nuestro líquido vital. A 7:56 en el sol.
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1: 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En El Sol son las
2: 8 de la mañana, 5 en El Sol, Medellín.
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fanáticos del Sol Medellín, ¿qué tal? Bienvenidos, buenos días. El sol, 8 de la mañana, 10 en el sol.

0: 7:09, bienvenidos fanáticos del sol. 8 de la mañana 10 en este martes.
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0: 13 de octubre, la radio oficial de la salsa.
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0: Bienvenidos. Muy buenos días. Lluvias en toda la ciudad. Transite con precaución, vaya despacio, pavimento húmedo. Y a disfrutar la salsa de los 107.9.
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0: Bienvenidos a ustedes que ya iniciaron la primera jornada laboral. Feliz descanso los que van rumbo a casa. 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Diana Mer pisa al aire.
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0: Buenos días. En el sol.
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0: Escuchan. Recuerdo descargar la app de RCN Radio ahí en tu dispositivo.
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0: De esta manera tienen la oportunidad. Ubican el logo del sol, seleccionan la ciudad de Medellín y de una estamos al aire. ¡Buenos días!
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0: Todo el segmento de salsa clásica a esta hora de la mañana, 8:12. Bienvenidos. Feliz semana con el sol.
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0: 8 de la mañana 21, escuchan El Solar a través de El Sol.
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4: Ya son las 8 de la mañana, 33 minutos, escuchan el solar.
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4: Salsa clásica a través de los 107.9. 8:34. Buenos días, feliz martes.
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0: clásicos que hacen parte del Solar a esta hora de la mañana. 8:47, cambia el reloj, 8:48. Buenos días. Recuérdenlo, martes 13 de octubre con el Sol 107.9, el Solar a esta hora.
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0: Orquesta Zodiac a través de El Sol.
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0: 8:53, fanáticos del Sol Medellín, 8:53, buenos días, feliz semana con el Sol. 107.9, fanáticos, al aire en este martes ya, 13 de octubre.
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0: Que les vaya bonito en esta semana, en este nuevo día.
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0: Precisamente a esta hora de la mañana, Rodolfo Lara está en el sol. Buenos días.
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107.9, fanáticos del sol, un abrazo bien fuerte. Comenzamos esta nueva hora, ya son las 9 de la mañana, 12 minutos en la radio oficial de la salsa. Dirige la chica del apellido sabroso, Tiana Merpisa, y como siempre es un placer acompañarlos a todos ustedes, fanáticos del sol. Yo soy Lian al aire, siempre con toda la buena moral, con toda la buena actitud, de mucha salsa. 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
0: 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Son las 9 de la mañana, 16. Y escuchas salsa y escuchas el sol.
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0: le dicen el que tiene la cara de niño, pero también tiene la alma de hombre. Jerry Rivera, fanáticos del sol. Ahí está, hora 9 de la mañana, 20 minutos en los 107.9.
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0: Y a esta hora vamos a hacer contacto con la móvil del sol, porque estamos directamente desde las calles en transmisión especial para todos ustedes con excelentes noticias que tenemos en compañía de nuestros amigos de Nequi. Pero por supuesto, el encargado de traer toda esta información es nuestro compañero del alma, Oscar Zapata, mi hermano. Un abrazo bien fuerte. Qué alegría que estés a esta hora compartiendo con nosotros con el Sol 107.9. Contame esas buenas noticias que tenemos a esta hora para los fanáticos del sol. Asoléate que te conviene, papá.
2: Lian, asoléate que te conviene. El saludo muy especial para ti, para todos los oyentes del Sol Medellín 107.9. Por acá, un poquito de frío. La mañana está pues como un poquito triste, hombre. Está lloviendo. 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
1: La salsa la pone el Sol Medellín en 107.9, 9 de la mañana, 44 minutos. Y aquí decimos:
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0: díganme, fanáticos, si esta bachata no sobró muy sabroso con este frío que está haciendo a esta hora en la capital antioqueña. Fanáticos, son las 9:56, retomamos la comunicación con la móvil del Sol Medellín 107.9, que a esta hora seguimos con mucha más información con nuestros amigos de Neki. Y Oscar Zapata sigue con toda la información, mi hermano. Adelante, papá.
1: Elías, nosotros seguimos por aquí aguantando un poquito de frío por el sector del estadio, pero bueno, ahí nos vamos calentando con la buena música que suena a través del Sol Medellín 107.9. 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Nosotros seguimos por acá en el sector del estadio, por ahí están también nuestras muchachas de la caravana Neki recorriendo todo el sector, brindando la información. Si de pronto los oyentes del Sol Medellín 107.9 están por acá, pues por ahí está la gente de la caravana Neki, con ellos pueden obtener más información. Nosotros ahorita volvemos con más información de esa caravana Neki a través de los 107.9. Asúlate que te conviene, Liam.
0: Hey, un abrazo, Oscar, muchas gracias por toda la información. A esta hora, directamente desde las calles con la móvil del Sol, en compañía de Neki 958. 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
1: Son las 10 de la mañana, 11 minutos, fanáticos del Sol.
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1: Atención que a esta hora a través de nuestro WhatsApp 302-218-1079. Un abrazo a esta hora para Jonathan, que David, que nos cuenta movilidad reducida en la avenida Las Vegas, sentido sur-norte, desde Mall Plaza Sabaneta hasta Mallorca. Está muy colapsado. El sol. Igualmente, autopista sur-norte desde la estación Metro de la Estrella hasta Mallorca. Y también tenemos más información.
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1: Movilidad reducida a esta hora en la autopista sur a la altura del puente de Guayaquil. Debido a un siniestro en la vía, fanáticos, recomendamos transitar con precaución. 10 de la mañana, 12 minutos, escuchas el sol.
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0: La orquesta del maestro Mon Rivera, 10 de la mañana, 15 minutos en el sol 107.9. Canciones que se escuchan delicioso en cualquier momento, pero con este frío definitivamente sí que más.
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0: 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Ya vamos para la móvil del Sol, 10:18 minutos.
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0: Y con tremendo temazo de Kim de los Santos, regresamos a las calles en donde se encuentra la móvil del sol con mucha salsa. Y también con mucha información en compañía de nuestro compañero Oscar Zapata y nuestros amigos de Nequi. Adelante, papá, con toda la info, mi hermano.
1: Lian, seguimos aquí en el estadio, en toda la estación estadio del metro, con información contundente para todos los oyentes del Sol Medellín 107.9. Las personas se preguntarán, ¿qué es eso de la app de Nequi Negocios? Pues es una aplicación desarrollada en alianza con Wompi y es pensada para que cualquier persona con un negocio o emprendimiento físico o digital pues pueda ofrecerle a sus clientes más medios de pago de forma rápida, sencilla y sin enredos. ¿Cuál es uno de los beneficios de esta app de Nequi Negocios? Pues si tienen un celular Android con NFC, pues van a poder convertir el celular en un datáfono para recibir pagos con tarjeta de débito y crédito de Visa o Mastercard, nacionales e internacionales. Una de las preguntas que les surge también a la gente es la siguiente: ¿cuánto tiempo se demora en llegar el QR físico? Pues si tienes punto físico, puedes solicitar tu QR físico de negocios para tenerlo siempre visible. El tiempo de entrega depende del lugar donde la persona esté. Y puede tardar hasta 15 días hábiles. Pero lo más importante es que mientras tanto, pues pueden usar el QR digital para recibir pagos sin ningún tipo de problema. ¿El QR toca cambiarlo después de cierto tiempo? No, el QR no vence ni hay que renovarlo por tiempo. Solo se cambia si pues se decide modificar algunos datos del nombre del negocio. Y por eso hay que prestar mucha atención a la hora de colocar la información del negocio. Lía, nosotros seguimos aquí en el estadio aguantando frío, también con la buena programación del Sol Medellín 107.9. Y ya saben, información contundente para que estén pendientes de la caravana Nequi.
0: Un abrazo, mi hermano, y muchísimas gracias por toda esa información contundente desde el estadio, desde ese sector del estadio, en compañía de nuestros amigos de Nequi. Póngase un busito, mi hermano, para que ya no tenga tanto frío.
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0: 10:24 minutos, la salsa la pone el sol.
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6: Avanza una mañana espectacular. Ha sido una mañana sabrosa, una mañana llena de mucha salsa y a pesar del frío, obviamente lo vamos calentando aquí en el Sol 107.9 con toda la sabrosura, todo el son, todo el guaguancó, la salsa romántica, la salsa clásica.
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6: Y también las buenas noticias que vienen directamente desde las calles de la ciudad. Regresamos a la móvil del Sol para el sector del estadio, en donde Oscar Zapata, nuestro compañero, continúa con mucha más información acerca de Meki. Papá, adelante, mi hermano.
8: Así es, nosotros seguimos acá brindándole toda la información a los oyentes de El Sol Medellín 107.9 desde el sector del estadio. Ya el cielo despeja. Gracias a Dios, va como abriendo sol, queriendo Dios, vamos a tener un buen día. Esperemos que sí, ¿cierto? Seguimos resolviendo dudas acerca de esta app de Nequi, preguntas que la gente se hace, y es, por ejemplo, para pagos con tarjeta, aumentar de pronto. Pues por ahora el valor máximo por cada pago que la gente reciba con tarjeta es de 250 mil pesos, y este es un límite definido por Wompi por seguridad. Actualmente no se puede modificar, sin embargo, pues también se puede cobrarle al cliente con un link de pago y recibir transacciones de hasta 2.5 millones de pesos. Cobrar con un link de pago es muy fácil. Se genera el link desde la aplicación de Nequi Negocios, se lo envías al cliente y allí tu cliente pondrá los datos de su tarjeta y podrá pagarte estando desde tu negocio o desde cualquier otro lugar. Hay que tener presente que al cobrar con los links de pago, pues los clientes podrán pagarte fácil y rápido desde su celular o computador, desde sus cuentas de Nequi, Bancolombia u otros bancos, a través de PSE o usando las tarjetas Visa, Mastercard o American Express. Ahorita seguimos dándoles más información, despejando más dudas acerca de esta app de Nequi Negocios, y nosotros seguimos aquí con el Sol 107.9. Asoléate que te conviene,
6: Liam. Un abrazo, Oscar. Muchas gracias, papá. Gracias por toda la info desde las calles de la ciudad de la móvil del Sol con Nequi Negocios y su aplicación. Desde la mañana 44, Saurosura con el Sol.

0: Que tú me tienes temblando de noche y de día. Tú me hiciste brujería. La voz de Charlie Aponte, increíble, con el gran combo de Puerto Rico. Acompañando esta mañana, 10:47 minutos. Avanza esta mañana con la salsa del sol.
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0: 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Son las 10:51 minutos.
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0: Llega el maestro Junior González. Esto se llama Tengo Derecho a Ser Feliz. La salsa la pone el sol.
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0: Se le conoce como el niño detrás talleres, Andy Montañez, una de las voces más icónicas que ha tenido el Gran Combo de Puerto Rico. Lo recordamos, por ejemplo, con Un Verano en Nueva York, El Vagabundo. Y también como solista, una de las voces más espectaculares que tiene el mundo de la salsa. Fanáticos del Sol 107.9.
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0: Esta es una nueva hora, Fanáticos del Sol. Son las 11 de la mañana, 11 minutos. 11 minutos en el Sol Medellín 107.9. Y nosotros continuamos precisamente con esas buenas noticias que vienen de parte de Oscar Zapata, nuestro compañero en el sector estadio, que se encuentra en este momento en compañía de Nequi con su aplicación Nequi Negocios, que está una nota, una maravilla, y tenemos más información para ustedes. Adelante, papá.
2: Así es, Lian, 11-11, para que los fanáticos del Sol pidan un deseo ahí, usted también, para que aproveche.
0: Hombre, por supuesto. Epa, epa.
2: Sí, señor. 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Ahorita le seguimos despejando más dudas, le seguimos recordando cuáles son los beneficios de esta app de Nequi Negocios, y seguimos aquí en el estadio, estación Estadio del Metro, con toda la caravana Nequi y con toda la información a través de los 107.9 El Sol Medellín.
0: Hey Oscar, un abrazo, muchísimas gracias. Toda la información directamente desde el sector estadio con nuestros amigos de Nequi, su nueva aplicación Nequi Negocios. 11 y 13 minutos en los 107.9. 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

Son las 11:39 minutos en el Sol Medellín 107.9. En contados minutos vamos con los fanáticos del Sol que hasta ahora envían sus saludos a través de nuestro 302-218-1079. Recuérdenlo muy bien. ¿Tiene algún saludo de cumpleaños, alguna felicitación por aniversario o alguna celebración especial? Vamos a felicitar, a saludar a todos los fanáticos del Sol a esta hora a través de nuestro 302-218-1079. Por lo pronto, Rey Ruiz llega con su luna negra a esta hora acompañarnos con los 107.9, la radio oficial de la salsa en Colombia. Mucha salsa y mucho sol aquí en la Sol Medellín.

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1: A propósito de las calles, vamos a hacer contacto a esta hora con la móvil del sol para finalizar con esta transmisión especial que tenemos en compañía de nuestros amigos de Nequi y su nueva aplicación Nequi Negocios, que se nos queda en el tintero. Oscar Zapata, todo nuestro compañero con toda la información, papá, adelante.
2: Bueno, por acá recordarles, Elian, que uno de los beneficios que tiene la app de Nequi Negocios es que si tienen un Android con NFC, pues van a poder convertir su celular en un datáfono para recibir pagos con tarjetas débito y crédito de Visa o Mastercard nacionales e internacionales. Otra de las dudas que tenemos por despejar acerca de la app de Nequi Negocios es la siguiente: si no tengo datos ni Wi-Fi, ¿funciona para que me paguen? Pues si quieres usar la app de Nequi Negocios para crear un nuevo link de pago, recibir un pago con tarjetas físicas o consultar el estado de tus ventas, pues hay que tener conexión a internet para que la aplicación pueda funcionar. Sin embargo, si ya generaste tu QR de negocios o tienes tus links de pago guardados, pues puedes compartirlos con tus clientes y ellos pueden pagar aunque el celular no tenga conexión en ese momento. Cuando vuelvas a tener conexión, pues ya vas a poder recibir el estado de los pagos que recibiste y pues revisar si la información es correcta. ¿Me pueden reversar pagos sin avisar? No, si hay alguna situación respecto a los pagos que recibes, pues se les va a comunicar oportunamente y se le pedirán los soportes necesarios. ¿Qué pasa si el cliente, por ejemplo, dice que pagó y no aparece? Si te refieres a los pantallazos, pues hay que revisar siempre que la app de Nequi Negocios tiene el estado real de la venta. Si no aparecen tus transacciones, significa que el pago pues no se ha completado. Es la información, Elian, a través de los 107.9 del Sol Medellín. Asolate que te conviene. Nosotros seguimos por aquí porque seguimos recorriendo las calles de la ciudad de Medellín con esta caravana Nequi.
1: Hey, un abrazo, Oscar Zapata. Muchísimas gracias por toda la información para los fanáticos del Sol 107.9 con nuestros amigos de Nequi, su aplicación Nequi Negocios. 11 de la mañana. Mañana 46. Avance este martes con la salsa de los 107.9.

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1: A esta hora, fanáticos, les quiero presentar a María José Bernal, la directora de Fenalco Antioquia, y también a don Guillermo Pajón, amigo de la casa de aquí de RCN Radio. Y ambos tienen información importantísima para todos los fanáticos del Sol 107.9 acerca de un gran evento que vamos a tener aquí en la ciudad, y es precisamente Auto Show Expo Car. Los micrófonos son suyos. Gracias por acompañarnos. Lian al aire, por supuesto, también a esta hora con todos ustedes, fanáticos. Y buenos días. Qué alegría tenerlos aquí con nosotros.
2: Lian, muy feliz de estar aquí contigo, le mando un saludo muy especial a todos los que hoy nos escuchan.
3: Esperando que salga el sol, pero bueno, también hacía falta la lluvia.
1: Si no lo encuentra en el cielo, lo encuentra aquí en los 107.9, la radio oficial
3: con la
1: de
3: mejor
1: la salsa.
3: Energía. No, epa, felices epa. De esta alianza que hemos tenido Fenalco Antioquia y Prisma Gestión Empresarial. 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Auto Show Expo Car, ocupación total de recinto Plaza Mayor. Todos los pabellones ocupados con una gran oferta en Auto Show, con todos los apasionados de los vehículos, más de 200 carros en exhibición, es decir, mucho entretenimiento, zona especial para lo que es los simuladores, todo una experiencia en Auto Show, pero con un complemento muy espectacular. Expo Car.
2: Expo Car es un evento de Fenalco Antioquia y este año se hace una gran alianza con Auto Show de Prisma Gestión Empresarial. Como ya les comentó Guillermo, Auto Show va a permitir toda la personalización de los vehículos, pero Expo Car tiene el componente de venta de vehículos. Entonces, las familias que nos acompañen en nuestro evento este 23 a 25 de octubre en Plaza Mayor van a poder ir y comprar el vehículo, el carro de sus sueños. Y dos aspectos muy importantes: el primero, precio de feria, vamos a tener descuentos de las marcas, y el segundo, las mejores opciones de financiación van a estar ahí.
1: Espectacular.
2: Vamos a tener diferentes instituciones para que usted mire cómo puede hacer realidad ese sueño de su propio carro.
1: Nuevamente recordémosle a los fanáticos del Sol la fecha de este gran evento que tendremos aquí en nuestra ciudad y, por supuesto, dónde pueden adquirir las entradas.
2: Bueno, 23 a 25 de octubre en Plaza Mayor.
1: Muchísimas gracias a ustedes por acompañarnos. María José Bernal, directora de Fenalco Antioquia, y también Guillermo Pajón, que viene directamente desde Prisma. Gracias por contar con nosotros para transmitir esta gran información a nuestros fanáticos del Sol 107.9.
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0: 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En El Sol son las
1: 12 del mediodía, 6 minutos, 12:06 en El Sol.
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1: Y así, fanáticos del Sol 107.9, es que comenzamos esta nueva tarde. Ya es las 12 del mediodía, 12 minutos en la 107.

0: 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Hey, un abrazo para los fanáticos que van entrando en la sintonía con el Sol Medellín, los que estuvieron trabajando durante toda la mañana y a esta hora hacen un break para ir a disfrutar de un delicioso almuerzo. Feliz almuerzo para los fanáticos del Sol. Y a esta hora nos están escuchando desde diferentes lugares de la ciudad de Medellín, del área metropolitana, de Colombia y del mundo también. Dirige la chica del apellido sabroso, Diana Merpisa, y como siempre aquí estoy yo acompañándote. Con mucha salsa.
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0: Mucha, mucha.
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0: Feliz tarde para todos fanáticos del sol, a todos los que van en las calles, los que están en las casas, los que están a esta hora en restaurantes donde nos sintonizan, porque hay unos restaurantes en donde sintonizan el sol 107.9, así que buen provecho para todos los fanáticos del sol. Salsita. Y también qué dicha saludarlos a todos. Vámonos ya mismo para el WhatsApp Sol 302-218-1079. Ustedes han enviado sus mensajes, sus saludos, sus felicitaciones de cumpleaños. Entonces,
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0: Vamos a contagiarlos, por supuesto, de buena energía, de buena vibra, que es la que te manda el Sol Medellín 107.9.
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0: A esta hora nos están escribiendo en nuestro WhatsApp. Sola, muy buenas tardes. El sol, asoléate que te conviene. Desde San Pedro de los Milagros, a esta hora, Claudia Zapata. Siempre desde muy AM con el sol Medellín.
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0: Horacito fuerte para ti, Claudia. Gracias por esa conexión. Gracias por esos mensajes. Y a esta hora, ¿quién nos está saludando? Nos envía notica de voz. Hola, hola, el sol. Buenas tardes. ¿Cómo vamos? Hola, hola. A ver, ¿a quién tenemos por aquí? Sí, 302-218-1079. Ese es nuestro WhatsApp.
4: Día, buenos días, reportando sintonía.
0: Hola, hola.
4: Un saludito para mi hijo Samuel Quintero Echeverry en Miami, Florida.
0: ¡Ey, un abrazo!
4: Que papá lo extraña mucho y lo ama.
0: ¡Ah, qué belleza!
4: Con el disco El Amor Más Bonito.
0: De una, va para esa.
4: Asoléate que te conviene.
0: ¡Muchas gracias!
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0: Y hablando de los fanáticos que nos están escuchando en otros países, nos escriben muy buenas tardes para enviarle un saludo muy especial a María Alejandra, que se encuentra en Boston. En estos momentos está escuchándonos. Miren qué mensaje tan bonito. Dice, mando mensaje porque me pongo a llorar si mando audio y no quiero que me escuche así. Para decirle que toda la familia la extraña y que la mamá la ama con toda el alma, para dedicarle la canción de Willy García con Son de Cali. Se llama Te Amo la canción. Preciosísima canción para dedicar en esta tarde.
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0: De una, te vamos a consentir con esas espectaculares canciones. También por acá nos está escribiendo Andrés. Un abrazo, muy buenas tardes. El sol, un saludo muy especial para mi hijo Sebastián, que está cumpliendo 18 años. Que Dios los bendiga. Hey, un abrazo para Sebastián. De parte de su papá Andrés y también de parte de la emisora El Sol Medellín 107.9. Aquí te decimos... Llegó el momento de la salsa, fanáticos. Llamamos con más mensajes, 302-218-1079. Esa es nuestra línea. Vamos a comunicarnos y a repartirnos la buena vibra, fanáticos del sol. Estamos en martes, el 13 de octubre. A esta hora y siempre con el sol.

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0: Una bellísima composición del maestro Omar Alfano para Jerry Rivera. Amores como el nuestro. 12 del mediodía, 40 minutos. Y continúo saludándolos a través del 302-218-1079. Desde Manrique, Sofía se está reportando. Y también a esta hora, 302-218-1079. Recuerden, ese es nuestro WhatsApp Sol. Usted nos puede enviar sus notas de voz, nos puede enviar sus mensajes. A quien quiere saludar, a quien quiere enviarle una dedicatoria bien especial en este martes. Martes frío que calentamos. Estamos con la salsa del Sol 107.9.
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0: 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En el Sol son las...
1: Es la 1:00 p.m, 5 minutos en el Sol Medellín.
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1: 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Es el Sol Medellín 107.9, fanáticos, feliz tarde. Bienvenidos, es el Sol Medellín 107.9 en este buen martes, hoy 13 de octubre. Un martes bastante frío, para qué vamos a ser sinceros, un martes de mucho frío, pero por supuesto, con la compañía del Sol Medellín 107.9, donde te decimos...
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0: Sí, señores. 107.9 es el Sol Medellín, la radio oficial de la salsa en Colombia. Feliz martes, feliz tarde, feliz almuerzo. Los que se encuentran a esta hora en la misión de almorzar, buen provecho. Ojo, se me ahoga con despacio. Hágale ahí. Gracias por estar escuchando el Sol Medellín 107.9, la radio oficial de la salsa en Colombia. Soy J.E. Te acompaño durante esta tarde de martes, mientras de que llueve en diferentes sectores de la ciudad, por no decir que en toda la ciudad. Aquí estamos, 107.9, 302-218-1079. Y mientras tanto, iniciamos con algo del conjunto clásico. Escuchen esto. Esto se llama Sin Rumbo Alguno. 1:12 p.m. Feliz almuerzo. Es el Sol Medellín.
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1: En tu mente y en tu corazón es el Sol Medellín. 1:39, 107.9. Es la radio oficial de la salsa en Colombia. Por eso es que aquí te decimos siempre asoléate que te conviene. Y mucha atención.
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1: A esta hora y reporte de movilidad sobre las calles de Medellín. Se presenta movilidad reducida en la autopista norte. Esto es a la altura del Parque Juanes. Sentido sur-norte por siniestro en la vía. Recomendamos transitar con precaución. Ahí tienen pues entonces la información bien, bien al tanto como es para que tengan mucho cuidado entonces los conductores. Ya saben, se presenta movilidad reducida en la autopista norte a la altura del Parque Juanes. Sentido sur-norte por siniestro en la vía. 302-218-1079 es el WhatsApp Sol para que ustedes allí me dejen esos reportes de movilidad, esos reportes de sintonía, desde donde escuchan el Sol Medellín, cuál es esa canción que usted quiere escuchar y pues bueno, ya sabe que este es el WhatsApp Sol.
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1: Por acá me habían escrito J.E., buenas tardes, por favor ponte algo de Maelo Ruiz. Claro, aquí ya mismo llega esta canción que me encanta demasiado. Se llama Nadie Igual Que Tú. 1:41, escuchan el Sol Medellín 107.9, donde te decimos asoléate que te conviene.

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1: 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Aquí está mientras tanto la Suprema Corte con esto que se llama Me Lastima. Escuchan el Sol Medellín 107.9, la radio oficial de la salsa en Colombia. 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
15: 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Aquí está Guayacán con Extraño Tu Amor. 2 de la tarde, un minuto en El Sol Medellín.

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0: Aquí es un gran clásico de la salsa con Roberto Roena. Se llama Marejada Feliz en el Sol Medellín 107.9. 2:13 p.m. Bienvenidos, fanáticos, bienvenidos. ¿Cómo les fue este fin de semana? ¿Sí fueron a pasar bueno por allá? ¿Que a la finca? ¿Que a pueblear? ¿Que a piscina? Bueno, ¿qué más piscina que tanta lluvia este fin de semana? Cuénteme ahí a través del 302-218-1079. ¿Cómo estuvo este fin de semana? ¿Si estuvo de plan de casa, de estar viendo películas, por ejemplo, en la casa, que es un plan de mis favoritos? ¿O si también salió por ahí? Cuénteme a través del 302-218-1079. ¿Cómo estuvo este weekend, este fin de semana? Un abrazo especial para los que ya están retomando labores a esta hora de la tarde, a las 2:13 p.m. También les cuento por acá para los conductores que tengo reporte de movilidad, así que atentos.
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0: Mucha atención, a esta hora se presenta movilidad reducida en la autopista sur con calle 4 en la calzada oriental por trabajos en la vía. Recomendamos transitar con mucha precaución. Por otra parte, también se presenta movilidad reducida en la autopista norte a la altura de la terminal del norte, sentido norte-sur, por siniestro en la vía. Recomendamos transitar con mucha precaución. Es el reporte de movilidad que ustedes hacen a través del 302-218-1079. 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

0: Favorita, Pedra en el Sol, 2 en la tarde, 15 minutos. Ustedes nos han compartido cuál fue el plan del fin de semana. El Sol, buenas tardes.
1: Buenas tardes, Josito, 7.9, ¿no? Estuve en la casa.
0: Cierto.
1: Viendo películas, mucha agüita.
0: De una.
1: Solo peliculita y buena comidita.
0: Sí, señor.
1: Gracias a Dios. Soleate que te conviene.
0: Ale, papá, un abrazo.
1: Una canción, Melancolía de Domingo.
0: Uy, Melancolía de Domingo, de una, papá, de una. La va a tener por aquí presente para sonarla en el próximo bloque, porque es una canción que, aunque hoy es martes, suena perfectamente. 2 en la tarde, 16, es el Sol Medellín, donde te decimos...
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4: Para solicitarle una excelente canción que dice así: las caras lindas de mi gente negra son un desfile de velas en flor que cuando

0: 107.9 es el Sol Medellín, algo de Narváez con sabiduría. 2:00 p.m, 41 minutos, escuchan el Sol Medellín 107.9.
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1: Escuchan El Sol Medellín 107.9, 242-302-218-1079. Es el WhatsApp Sol. Usted allí me puede dejar esos reportes de movilidad, cómo se mueve Medellín y, por supuesto, esa canción que usted quiere escuchar. Y hasta sí que me la han solicitado. Aquí está Milka Boscan con Melancolía de Domingo. Es El Sol Medellín.

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0: 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En el sol son las
1: 3 de la tarde, 5 en el sol.
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0: 107.9 en este martes ya, fanáticos del sol. Mucha salsa.
1: Salsa.
0: Bienvenidos. Martes ya 13 de octubre. Fanáticos del sol, a ustedes que disfrutan de la segunda jornada laboral. Saludos, saludos desde la radio oficial de la salsa, el sol.
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0: Recuerden descargar la app de RCN Radio ahí en tu dispositivo. De esta manera van a ubicar el logo del sol, seleccionan la ciudad de Medellín. Y de una estamos al aire.
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0: Bienvenidos en tu radio, @DianaMerPisa.

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0: Amanda Merced en el Sol Medellín, y esto se llama precisamente así, Fuera de mi vida, en el sol.
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0: 107.9, fanáticos del Cholo Medellín, 3 de la tarde, 39.
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1: El Sol. Y asoléate que te conviene. Del álbum llamado Punto de Vista, año 1990. Gilberto Santa Rosa en vivo desde el Carnegie Hall. Y esto se llama Perdóname. 3 de la tarde, 40. Diana Merpisa en El Sol. 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

0: 4:10. Hay detalles de movilidad.
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0: A esta hora se presenta movilidad reducida en la calle 57 con la avenida Oriental, sentido occidente-oriente, por incidente vial. Se recomienda transitar con precaución. Recuerden, calle 57 con la avenida Oriental, sentido occidente-oriente. 4:10, arroba Diana Merpisa en tu radio.
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1: Y asoléate que te conviene. 4 de la tarde, 20 en el Sol. Recuerden, cualquier detalle de movilidad, ustedes pueden reportarlo a través de nuestro WhatsApp Sol. El Sol, el Sol. 302-218-1079. Cambia el reloj, 421. En este martes ya, 13 de octubre. ¿En qué momento,
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0: 107.9, fanáticos del Sol Medellín, 4 de la tarde, 39. 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
3: 4:46, hay detalles de movilidad.
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3: Movilidad reducida en la avenida regional a la altura de la calle 33, calzada occidental, hay un vehículo varado. Recomendamos transitar con precaución. 4:46 en el Sol.

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0: 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En El Sol son las
1: 5:02 en El Sol Medellín.
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1: 5:08 PM, fanáticos del sol, ¿qué tal? Bienvenidos, feliz tarde de este buen martes, feliz regreso a casa. Un martes bastante frío toda la mañana, todo el mediodía y toda la tarde ha estado bastante fresca. A través de El Sol Medellín 107.9 los estamos saludando. Feliz regreso a casa con El Sol Medellín. A esta hora comenzamos una edición más de Sol, Tiempo y Tráfico en esta semana, que es la segunda semana de este mes de octubre. Así que bienvenidos, es El Sol Medellín 107.9 con la dirección y programación de Diana Mer Pisa. A esta hora te acompaño, soy JE al aire. Y pues bueno, tengo información, tengo pico y placa, reportes de movilidad y muchas noticias, mucha información para que usted se informe mientras de que está en el trancón, mientras de que regresa a casa o por el contrario, mientras que inicia esa jornada laboral en la noche. Así que bienvenidos, 302-218-1079 es el WhatsApp del Sol Medellín para que ustedes hagan parte y se empiecen a programar para esta tarde del martes a través del Sol Medellín 107.9. Soy JE al aire, bienvenidos.
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1: 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Mucha atención, fanáticos.
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1: A esta hora tenemos reporte de movilidad. Atención, fanáticos del sol, que hasta ahora, bueno, se presentan movilidad reducida en la autopista sur a la altura de Colcafé. Eso es en la calzada oriental por vehículo varado. Así que, bueno, tengamos mucha precaución. Recomendamos transitar con mucha precaución por ese sector o tomar vías alternas. 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Feliz regreso a casa con Sol, Tiempo y Tráfico.

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1: Escuchan el Sol Medellín, mucha atención, tenemos pico y placa para el día de hoy, es martes, hoy corresponde pico y placa el 1 y 4, atentos para hoy martes, 1 y 4, pico y placa para el miércoles 0 y 2, atentos para mañana miércoles 0 y 2, es el pico y placa en el Sol Medellín, 5:16, feliz regreso a casa con el Sol Medellín.

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1: 5:20 p.m. El Sol Medellín continúa al aire al regresar a una franja comercial. Y nos venimos con la noticia, los hechos que acontecen en Colombia y en Medellín. Así que no se desconecten. Feliz tarde, es el Sol.

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1: 5:33 PM, escuchan el Sol Medellín 107.9. Traemos las noticias, los hechos más importantes que acontecen en Medellín, en Antioquia, en Colombia y el mundo. En esta vez nos venimos con noticias locales aquí en nuestro departamento de Antioquia. Y esta vez los acompaño con toda la información y todas las noticias en el Sol Medellín.
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1: Mucha atención, alerta en la quebrada La Iguana por reporte de un posible cuerpo arrastrado por la corriente. La preocupación crece entre los habitantes del occidente de Medellín luego de que varias personas reportaran haber visto lo que parecía ser un cuerpo arrastrado por la corriente de la quebrada La Iguana. Esto fue durante las recientes lluvias que provocaron su desbordamiento. La alerta coincide con la desaparición de un joven de 29 años, residente de inmediaciones del sector Vallejuelos, de quien no se tiene información desde el pasado lunes 9 de octubre. Sin embargo, las autoridades no han confirmado que el reporte corresponda a esta persona ni ha informado oficialmente sobre hallazgos de un cuerpo. Pues la emergencia por las lluvias también deja cerca de 400 familias damnificadas, equivalente a 1.037 personas afectadas, especialmente en sectores como La Iguaná, El Pesebre y Blanquizal. Los organismos de socorro y la alcaldía continúan con las labores de atención y entrega de ayudas humanitarias. Escuchan El Sol, 5:34.
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1: Mucha atención, tragedia en Itagüí. Un hombre murió aplastado por un cargamento de varillas de acero. Pues ¿cómo les parece que un hombre perdió la vida en el municipio de Itagüí luego de quedar atrapado debajo de un cargamento de acero que era transportado por un vehículo de carga pesada? El hecho se registró en la carrera 55B con calle 72A. De acuerdo con información preliminar, las autoridades, el hombre había ingresado al camión sin autorización y se había ocultado debajo de la carpa, sin que el conductor se percatara de su presencia. Durante el desplazamiento, los rollos de varilla corrugada se movieron de su posición y terminaron aplastándolo. Al lugar acudieron unidades de Cuerpo de Bomberos de Itagüí, de la Policía Judicial, para atender la emergencia, realizar la inspección técnica del cadáver e iniciar la investigación que permita esclarecer y identificar a la víctima. 5:35 PM, es el Sol Medellín con noticias en nuestro departamento.
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1: Mucha atención, fallece la adulta mayor de 72 años tras ser atropellada por una motocicleta en Laureles. Una mujer de 72 años falleció luego de sufrir graves lesiones al ser atropellada por una motocicleta en el sector de Laureles, el occidente de Medellín. El accidente ocurrió el pasado 11 de abril en la calle 44, frente a la número 68A30, cuando la adulta mayor acababa de bajarse de un bus de transporte público. Aunque la mujer recibió atención y fue trasladada a un centro asistencial, no logró recuperarse. Las complicaciones de salud derivadas del impacto y pues bueno, falleció después. Las autoridades de movilidad y los investigadores judiciales adelantan las actuaciones correspondientes para establecer las circunstancias del siniestro. Ese caso vuelve a poner sobre la mesa la preocupación por la seguridad vial en Medellín. Según las cifras citadas por la Secretaría de Movilidad, 97 peatones han muerto en accidentes de tránsito durante un año o durante este 2026, una cifra que representa el 39% de las víctimas mortales en las vías de la ciudad. Tres hechos que vuelven a poner en evidencia las difíciles situaciones que enfrenta Medellín y el Valle de Aburrá, desde emergencias ocasionadas por las lluvias hasta los accidentes que siguen cobrando vidas. 5:37 PM, escuchan el Sol Medellín 107.9 y mientras tanto nos venimos con algo de Jerry Rivera para acompañar este regreso a casa en Sol, Tiempo y Tráfico, y es que cuenta conmigo. 5:37 PM.

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1: 5:42, feliz regreso a casa. 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

0: Aquí está Roberto Blades con La Inmensidad. Esto se llama Lágrimas. 6:11. Escuchan El Sol Medellín 107.9. De regreso a casa.
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0: Un abrazo fuerte a todos los que nos han compartido esos reportes de movilidad. Por acá se reporta el que termina en 0218. Dice que la avenida regional, bueno, por esto de Seditrans, se encuentra la movilidad reducida. Quien esté también por allí me puede confirmar a través del 302-218-1079 cómo está la movilidad en la regional a la altura de Seditrans. 6:12. Está mientras tanto Frankie Ruiz. Quiero llenarte. Escuchan El Sol Medellín. En pocos minutos llega En la Intimidad del Sol con un tema muy interesante en las noches. Escuchan El Sol Medellín.

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1: Sol, Tiempo y Tráfico, 6:21 PM. Escuchan el Sol Medellín. Ya saben, reportes de movilidad 302-218-1079. Aquí está mientras tanto el gran Willy Colón a las 6:21 PM en el Sol Medellín. 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

0: La inconfundible voz de Tito Gómez. Páginas de amor, 6:43 PM. Es el Sol Medellín.
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0: Oiga, mucha atención que hasta ahora se presenta movilidad reducida en el ingreso de San Cristóbal por siniestro en la vía. Recomendamos transitar con mucha precaución. Reiteramos, se presenta hasta ahora movilidad reducida en la vía, el ingreso de San Cristóbal por siniestro en la vía. Recomendamos transitar con mucha precaución. 6:43 PM.

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1: Escuchan el Sol Medellín, ahora son las 6 de la tarde, 48 minutos. 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